0: amo. Chao. Váyanse aquí, vayan a disfrutar. Chao.
1: Bye.
0: Besos. Chao, chao, papá. Chao. Love you.
1: Gracias.
0: Vacila,
1: okay.
0: Por favor. Pórtate bien.

tal? Buenas noches. Quiero que todo el mundo sepa, quiero que todo el fucking mundo sepa. Y la gente seria rumbea a las 3 de la mañana. Chao.